0: lo que da en algún lugar del mundo, Stephanie, ¿en dónde crees que está Max ahorita?
1: De Tim Marín de Doping, güey, el niño acertijo. ¿A dónde fue?
2: ¿Dónde estás, niño acertijo? ¿Dónde estás?
3: Compadrito Chucho, transmitiendo en vivo desde la hermana República de Puerca Vallarta, Jalisco.
0: Yo.
3: En la acá del Pacífico. De la perla, no, ¿qué te digo, compadre? Pero antes de eso, estoy disfrutando de la playa y quiero que me pongas la canción que dice: quítame ese hombre del corazón, quítame a Miquel, por favor.
0: Ese Miquel Arriola anda despatolado, hombre, ese viejo.

0: Estoy encabritado, estoy hasta la madre, compadre. No lo aguanto, ni me pongas la foto de ese enano en mi cara, porque ahorita me parto todo el que se me ponga enfrente, compadre. Hijo. Catalogado. Ahora sí, señores, el peor presidente de la historia de la Liga MX. Ahí te va su currículum. Quitó la Copa MX, eliminó el ascenso y el descenso. Aceptó que la League's Cup se juegue toda completa en Estados Unidos. Nos dejó sin Copa Libertadores, creó el play-in y ahora está a favor de Gianni Infantino.
1: ¿De que privaticen el Mundial? ¿Qué? No.
0: Correcto, señor. Correcto.
1: Ay, ay, ay, señor.
0: Ahí te va como está el show. Ya perdió el 26% total de los votos, la de Gianni y su FIFA. De los que tienen que votar que a favor o en contra de la privatización. Ojo, la UEFA, pues ya, está afuera, ¿no? CONCACAF dijo, nosotros no le entramos. Pero Federación Mexicana, liderada por Mikel, dijo, no, yo sí, señores.
1: Válgame la canción. Ellos sí están ahí, pero pues no más, porque pues, ¿quién les va a apoyar? Ya todos se echaron para atrás. Creo que la asiática y la africana fueron los únicos que jalaron, pero el gigante que es UEFA le dijo que no, y con CONCACAF también, para que sepan.
0: Es correcto, pero bueno, ojo, si se pone en contra, puede que le quiten el Mundial del 2038. Entonces también, pues tiene que andar ahí lamiendo botas, que no.
1: Hay que caer de convenenciero, pues, como debe ser.
0: Correcto. Bueno. Correcto. Y bueno, seguimos hablando de este enano del demonio. Y te acuerdas que las jornadas pasadas en la Liga de Expansión, que viene siendo segunda división del fútbol mexicano, se habían hecho huelga. Entonces, los primeros minutos no, pues rodaban el balón entre ellos.
1: Se hacían güeyes.
0: Pues nada más la pasada, de patos, ¿va?
1: Sí.
0: Entonces, ahora Mikel se enfureció y los castigó a todos los clubes, que son 6 clubes. Le está poniendo un padre. 200,000 pesos, que son alrededor que como 10,000 dólares.
1: Válgame la canción.
0: Equipos de expansión. Cimarrones de Sonora se dio bajo, dijo, nosotros ya no vamos a estar en la liga porque no tenemos lana, no tiene caso jugar sin ascenso ni descenso.
1: Sí, pues para qué, es que qué negocio les pueda. Y también como aficionado, ¿a qué vas? ¿A un partido de la Liga de Ascenso? ¿A qué vas?
0: Mega mejor. Triste,
1: o sea, es
0: triste.
1: Lo mismo que ir a la Talacha o a los partidos del domingo ahí del torneo de los barrios, que ir y se ponen mejor, todavía se ponen más buenos esos partidos porque ahí está madrazos, que lo de la Liga MX o de la Liga de Ascenso.
0: Ya está,
1: es una burla
0: ya
1: eso.
0: Ya hasta ganan más, hasta ganan más los de la Talacha. Bueno. Estaba viendo, encontraron ahí unos jugadores de Cancún y de Atlanta que estaban en la Talacha. Oye, ¿cómo? Pues más posible, sí, pero pues no los pagan allá.
1: Más para que sepan, o sea, también y ahora castigando, es una burla, es una liga bananera sin duda alguna. ¿Qué más tenemos? Ya está, coraje medio.
0: Una tristeza para todos nuestros cuates que nos escuchan de Sonora. Cimarrones de Sonora quedaron fuera de la liga.
1: Cosas que lástima, no sabías, señores. De tu locutor favorito.
2: A ver, número uno.
1: Fui la voz de los Cimarrones de Sonora 2 temporadas.
2: ¿Y cómo?
1: Del estadio.
2: Pregunta.
1: Era la voz.
2: ¿Y cómo le hacías? Le hacías.
1: Como Cimarrón. En el estadio Héroes del Nacozari en Hermosillo, Sonora. Cosas que no sabías de
0: bonito
1: tu locutor.
0: Bonito el aplauso para mi borrego favorito. Amigos, jornada 3 del fútbol mexicano, Liga Bananera. ¿Qué tenemos? DJ, rápidamente, las Chivas Rayadas de Guadalajara visitan a Puebla el día de hoy. Buen partido. Creo que las Chivas tienen que sacar todo porque les ha ido. Ay, no, fatality. Tigres visita a Querétaro. Nuestro partidazo entre Atlas y Monterrey el día de mañana. Cruz Azul recibe al Atlante el día de mañana también. Y las Poderosas Águilas del América el domingo reciben a Santos.
1: ¿Qué hubo? Ahí está, la jornada del fútbol mexicano que ni ganas dan de ver, la neta. Pero bueno.
0: Ya, vaya.
1: Algo más. Algo más en este viernes, viejón.
0: Nariz boleada, compadre, que su única adicción es el deporte, ya te la sabes.
1: Sí, pues tú allá a gusto, la única adicción tuya no es el deporte, la adicción tuya es
0: un coco con ron a tu salud.
1: Hoy nomás, hoy.
0: Salud de Mikel Arreola.
1: Señor Mikel Arreola, Volquart. Saludos hasta

0: llegaron los desvelados para el mundo mundial. ¿Cómo están, plebe? ¿Cómo están? ¿Cómo
1: están? Me va a hacer llorar con esa introducción que se aventó.
0: Ah, perrón.
1: Se la rifó, machín, patrón.
0: Pues es que esa es la que traigo en el playlist, plebes. Ah, el playlist, en mi playlist del patrón, ahí están los desvelados siempre presentes al tirante.
1: Muchas gracias, mi compa patrón. Gracias.
0: Y ahorita que
1: la piel se me enchinó, viejo, con la intro esa.
0: No, y ahorita que lo están escuchando en varias estaciones en todo Estados Unidos, vamos a platicar de lo que está haciendo Desvelados y también de lo que se viene próximamente. Primero quiero empezar con esto. Arriba Guasave, Sinaloa, pleba.
1: Arriba.
0: Y arriba Los Ángeles.
1: Arriba el camionero Guasave, Sinaloa.
0: Ay, nomás. Ya nomás falta que ambiente para acá también el tequerío Palma para que se venga con todo. ¿Eh?
1: Sí, de hecho es compadre de mi abuelo, en paz descanse.
0: Para la gente que no sabía, por ahí trae, hay compadrazgo ahí entre la musicada.
1: Sí, claro que sí.
0: Compa Cristian, ¿cómo estás? Saludos al público. Porque es que este show no es show, es de madre aquí, de platicada y todo el rollo. Como
1: ya
0: siempre.
1: Dijo, ya dijo, sí, como siempre.
0: Preséntese.
1: Ah, me llamo Cristian, toco el acordeón en grupo Los Desvelados.
2: Yo volé. Me llamo Frankie, toco el bajo en el grupo.
0: Ay, el peligroso. No, el otro.
2: César Romero, baterista.
0: ¿Eres el chango, va? El mentado chango del video que dio famoso. Sí. De la rola ahí de...
2: Le tuve que pelar.
0: Quiero preguntarte eso, güey. ¿Cómo estuvo? La gente que no ha visto el video del compa Servando ZL donde grabaron ustedes.
1: Claro que sí.
0: Mi compa sale de chango. ¿Cómo estuvo el rollo ahí de esa la...?
2: Todo fue ya de aquí de Frankie.
0: Ah, Frankie, ¿cómo tramaste? ¿Tenías un fetiche con el chango cerote o qué? ¿El de Culiacán o qué? No,
2: tenemos la idea de poner en la mascota que es el equipo de béisbol
0: de Culiacán, los Tomateros.
2: Para que tocara la pila y salió perrísimo la neta.
0: Ey, ¿cómo le hiciste con el traje ese para tocar, güey?
2: Caluroso, dice.
1: Mandamos a hacer el traje y de hecho tiene una casaca de los Tomateros.
0: Sí, pues.
1: Sí, porque perrísimo. En ese entonces todo el hecho de hacer la rola viral, pues entonces nosotros no somos de Culiacán, viajamos a Culiacán, somos turistas y pues quisimos como sentirnos en casa, hacerlo sentir en casa, usamos el chango, usamos la casaca, usamos todo.
0: Para la gente que nos escucha en otros lugares, es algo muy emblemático, sabemos que el béisbol para la gente de Sinaloa, que somos de Sinaloa, sí, nos gusta mucho. Pero en Culiacán los Tomateros son emblemáticos y el chango es una mascota muy conocida.
2: Sí.
0: Y con ese video le pegaron más de 1.5 millones de views ese video.
1: Sí, ese video, sí.
0: Que fue con lo que empezó todo, ¿no?
1: De hecho, esa fue la rola que empezó todo. Esa canción fue la buena. Y de ahí, pues, obviamente, gracias a Dios, hemos superado esa canción, ¿verdad? Pero siempre agradecidos con la primerita que con la que pegamos el home run.
0: Y es lo más perro de todo, plebes, que la neta, donde empieza todo, siempre es difícil superar una canción sobre otra, pero ustedes han ido trabajando arduamente con ese asunto,
1: sí,
0: ¿no?
1: Sí, claro que sí, compa. De hecho, esa canción que dices tú, la de I Les Voy, me tuve que pegar para Culiacán, es nuestra canción ya número 11. O sea, si te metes a Spotify o Apple Music, te puedes revisar, you know, cuál es la que está funcionando más. Y esa yo creo que ya es la número 11. Antes era la número 1 y ya pudimos superarla 10 veces. Eso es algo muy bonito.
0: Y desde el lado también ha hecho varias colaboraciones con ahorita que está todo lo que da. A mí, lo voy a decir la neta, esta es mi favorita con los gemelos. ¿Qué hubo? Pero tiene más colaboraciones, incluso tiene una con los Farmers por ahí, ¿no?
1: Sí, tenemos muchas colaboraciones. Sí, tenemos dos con ellos, pero la neta, ahorita los gemelos de Sinaloa es una agrupación que está viral por todas partes. Mi compa Juan, que encabeza la agrupación, felicidades para él y qué bonito que llevamos muchísimos años de conocernos y cada vez que él toma un paso, todo el tiempo mira para atrás y nos da la mano.
0: Sí, y si no les echa a su mamá, si no quieren grabar.
1: Sí, saludos para Vero.
0: La Vero.
1: En cuanto pegó el streaming con Teo y él, luego me habló, loco, tengo un rollo bien fuerte, quiero que vengan y le toquen a Teo en su cumpleaños. No, hombre, compa, fuimos a tocarle a Teo en su cumpleaños y reventó otra vez el
0: macizo
1: con eso. Sí, y es lo bonito de él. Mucha gente puede decir muchas cosas de él porque lo que mira uno en la tele o lo que mira uno en las redes sociales no es nada que ver con lo que
0: sí,
1: es una persona.
0: Exactamente, pues es un personaje.
1: Es un personaje, pero Juan de los Gemelos de Sinaloa, cada vez que ese amigo ha tomado un paso, todo el tiempo ha mirado atrás y nos estrecha la mano. Muy agradecido con mi compa.
0: Algo bien. Ahorita vamos a hacer un corto y otro regresamos para seguir platicando con mis compas Los Desvelados aquí en Buenas Tardes con el patrón en show número 2 de la radio. No le cambio, otra regresa.

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1: Trazo.

0: Los Ángeles, California.
1: Exactamente, plebada. Y pues bueno, pregunta para los develados. ¿Qué se viene, muchachos? Ustedes lo están escuchando en Oregon, en Washington, están escuchando allá en Nevada, en Arizona, lo están escuchando en Tennessee, lo están escuchando en Utah, en todo el sur de California. Saludos a la gente de Tijuana, San Diego, pendientes, porque se vienen a todo lo que da los desvelados. Supe que estuvieron en Oregon, en Washington hace poquito, pero cuéntame, ¿qué se viene próximamente? Nuevo material, nuevas fechas con los desvelados, compa.
2: Acabamos de soltar una rola nuevecita con Grupo Los Farmers. La rola se llama Rolex en Mano, debido a que el año pasado soltamos una canción con ellos que se llama Cerveza al Aire, que fue un hitazo esa rola. Esa rola tiene colectivos como 10 millones de streams en todo. Nos pegó machín esa rola de Cerveza al Aire con Los Farmers. Y ya soltamos una rola nueva que va a ser un éxito también. Se llama Rolex en Mano. Es un corrido.
1: Rolex en Mano.
2: Rolex en Mano. Está muy bonito ese tema. También
1: y
2: con
1: caro, corrió caro, porque el rol está caro, ¿ah, compa?
2: De los caros. No, le voy a mandar un saludo a todos los plebes por allá de Los Farmers, mi compa Caco, Jesús, Fernando, Kenny, mi compa Russo, su hermano Brian, todos ellos. Es una de esas agrupaciones, porque mira, hoy en día te voy a ser honesto, una agrupación que está pegando no va a ser un dueto con alguien que esté menor que ellos, pues en el aspecto de cómo va funcionando el grupo, y hay pocos grupos que miran atrás y echan la mano, y Los Farmers es uno de ellos.
1: De por vida
2: voy a estar agradecido con ellos.
1: A todos los players, a todo mundo. Ya lo hemos tenido aquí en cabina, nos ponemos bien, aparte de guaynos y borrachos, pero es otra historia, compa. Frankie,
3: dígame.
1: A ver, usted que anda ahí también, ahí para arriba y para abajo, veo que también el grupo a todo le hacen, porque también, o sea, no son grupos que, me refiero, que no, que son grupos que a pesar que ustedes están teniendo mucho éxito, a todo le mueven. Lo he visto en videos ahí acomodando el sonido y le bajan y suben. No solamente es bajista de tocar, es bajista que baja también los instrumentos. A todo lo que da. ¿Sí o no, compa?
3: En lo que se puede ayudar hay que echarle la mano a los plebes.
1: Es todo. Como sí, se sí, debe.
2: Lo que se pueda, la verdad.
3: Para eso estamos hoy.
1: ¿Y usted, compa, qué? ¿Usted forja o qué?
4: Igualmente también.
1: Es todo, viejo. Así nomás quedó. Les, un mensaje que le quieren dejar a toda esa gente que lo está escuchando ahorita a través de la radio, a través también del podcast, que ahorita son tiempos complicados para nuestra sociedad, para nuestra raza. Un mensaje positivo que le quieran dejar a esa gente que ahorita va de regreso a casa, que se la ha partido y que por supuesto les gusta escuchar la música.
2: Déjenme decirles algo, plebes. Primeramente, agradecidos que están escuchando la música de Desvelados, y todo lo malo que está pasando ahorita no es para siempre. Justicia se va a hacer, los tiempos buenos regresarán. Y les digo por qué. Yo me doy cuenta, porque antes teníamos como 300,000 oyentes mensuales, y de hace unos meses para acá ya tenemos casi los 600,000. Entonces dobleteamos en oyentes mensuales, y una de las razones por qué yo pienso es porque nuestra gente no ha tenido la oportunidad de ir a vernos en vivo. Uh-huh. Tiempos muy difíciles, eventos ahorita no son como antes, ahorita está bien difícil llenar un lugar, seas del grupo más elite hasta el más abajo, es muy difícil sacar a nuestra raza de la casa, y los entiendo. Por miedo, por pánico, por todo lo que está pasando. Así que quiero darle las gracias, porque aún así a lo mejor no pueden ir a vernos en vivo por el momento, pero nos están oyendo a base de plataformas como usted.
1: Amigo. Exactamente. Así que, plebada, siga las redes sociales de mis compas Los Desvelados, porque ahí van a ver dónde se van a presentar próximamente. Para la gente que nos escucha en las diferentes frecuencias, jálense las redes sociales y ahí ustedes están subiendo constantemente donde están presentando.
2: Somos bien activos.
1: No, machín.
2: Machín, compa, todos los días. Ya estoy subiendo algo ahorita.
1: No, está bien, ahí me comparte.
2: Síganos en las redes sociales, es muy fácil. Los Desvelados. Así no van a encontrar en Instagram, en TikTok, en Apple Music, en Spotify, en las plataformas de mi compa el patrón también. No, jálense ahí Los Desvelados, bien.
1: En caliente.
5: Ahí estamos en el
1: tiempo
5: de calor.
1: No, oiga. Ya regresamos, no, tú buenas tardes.
2: No tendrá esa la que dice, no, hombre, ese amigo que hace la cerveza no se le pajó.
1: También hay,
2: es que tengo una azúcar, ni una sal, ni
6: se le llegó la bomba de calor, ni modo. 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
5: Gente piojosa, antes no tenía.
1: Ya regresamos, buenas tardes con el patrón. ¡Alto foro!
2: Gracias, mi viejo.
1: ¡Ánimo!

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0: viernes, es viernes de tosajer el matorro, de remangar la tusa, de llegar oliendo a leña de otro hogar. Aquí, buenas tardes con el patrón. ¡Ay! ¡Ay! ¡Ay! ¡Ay! ¡Ay! ¡Ay!
1: ¿Tú crees que los viernes sean así como para andar de infieles o qué?
0: No. Y ya lo platicamos durante la semana y yo digo que no.
1: Ayer me envió un mensaje de la gente que estaba ahí de los infieles y todo ese rollo. Y me llamó la atención, dijo, sí. Patrón, te pasas de lanza con eso del confeti, la que dije yo. No sé, para la gente que no escuchó, hablamos de cosas de infieles, ¿ok? Y yo les dije el día de ayer que aunque usted lo agarren con confeti en los calzones, usted diga que no fue a la fiesta, que no fue a la piñata.
0: Perdimos el WhatsApp de un compa que dijo, niégalo, no, y di que no. Ay, cómo son de tercos. Pero no, yo no creo que el viernes sea para que llegues oliendo a leña de otro hogar. Yo creo que el viernes es para que salgas, te diviertas, o por lo menos vayas a la sala a disfrutar de una buena película.
1: No, y además ahorita que está la película esa de la Odisea, ahorita todo lo que da, dura como 40 horas la película, usted se va a desconectar. Pero mire, se la recomiendo, está buena. Está buena la película. La neta, ya la vi, sí. Está muy perrona, la neta. Recomendable 100% la Odisea. Digo, a los que les gusta el cine este de aventura, todo este asunto, pues.
0: Ay, sí, porque la vez pasada que seguí tu recomendación, Valica.
1: Güey, se quedó dormida ahí en la sala del cine, no. Recuerden seguir nuestras redes sociales, @elpatronalaire.
0: @usted.castellanos.
1: O también seguirnos también en nuestro podcast que puede escuchar usted. Hoy siempre hay un podcast disponible para todos ustedes. Ahora no de lunes a viernes, de lunes a sábado.
0: Ok.
1: Va a haber un podcast a partir de ya.
0: Válgame.
1: El podcast número 2 que se llama
0: Buenas tardes con el patrón. Ay, ¿cómo chambeas, patrón?
1: Para que veas que uno sí trabaja, no como otras. Pero bueno.
0: Oye.
1: Otras personas
0: también. Otras personas no, sí, yo no decía que yo, pero pues. ¿Y el domingo qué onda?
1: No, también déjeme descansar un perro día también, hombre. Está bien. Ya regresamos. Buenas tardes con el patrón. ¿Tú dices Little César o Little César?
0: Yo digo Pequeño César.
1: Pequeño César en español, ¿va? Sí. ¿Okay? Ahorita regresamos con la iguanota, marihuanota. Ahorita vas a ver por qué le ando preguntando esto a la Stephanie Castellanos. Aquí en Buenas Tardes con el patrón, el show número 2 de la radio.
2: Pues es muy guapo, es muy talentoso, es muy buen muchacho.
1: Gracias, mamacita. Ya regresamos, no le cambies, porque si le cambia,
0: le pica el animal.
1: ¡Mierda!
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0: sabes todo, viejona.
1: Te escucho más contenta de lo normal, Iguanota.
2: Ay, porque el día de hoy voy a comerme una Little Caesar.
0: ¿Una qué?
2: ¿Qué? Una Little Caesar. Hay que solamente dejar el disclaimer que
1: este no es un comercial pagado
2: por Little Caesar Pizza.
1: Nadie nos está patrocinando. No.
0: Pero llama la atención.
1: Ok.
0: Que en México, plebada, esto de Little Caesar, ¿cómo se? En inglés es, ¿no? Little Caesar.
1: ¿No?
0: Sí, ok. Se ha vuelto muy viral y muy. Ha habido muchos memes sobre la gente que dice Little Caesar o dice Little Caesar de la pizza, que no sabe, o sea, que no sabe pronunciar Little Caesar. De hecho, yo ni sé.
1: Perdón, sí, eso es lo que iba. Nosotros tenemos nuestro acento. Little Caesar está en inglés, obviamente, y pensado en un inicio para el mercado en inglés.
0: Anglosajón.
1: Anglosajón. Uh-huh. Y pues, obviamente, que cuando se va a otros países que son hispanohablantes, pues no van a decir Little Caesar, ¿verdad? Así como ellos quieren que suene.
2: Del meme, amiguitos. Al registro legal esa expresión de Little Caesar. Empezaron a circular muchos memes sobre esto en las redes sociales y con el tiempo la compañía registró dentro del sistema del IMPI, que es el organismo que se encarga de proteger las marcas en México. Estas frases de Little Caesar y Little Caesar. De acuerdo con información, registraron la marca permanente para proteger los nombres, frases o elementos comerciales para evitar que terceros utilicen ese nombre.
1: Ok, entiendo, porque el ingenio mexicano puede llegar a hacer que alguien que quiera poner una pizzería, pues ponga
0: Lirecisa
1: o algo por el estilo.
0: Ándale, por ahí va el asunto. En su tiempo, ¿te acuerdas que mucha gente decía Pepsi?
1: Ah, no, sí.
0: ¿Y no te acuerdas que sacaron una?
1: Un comercial.
0: Sí, y de hecho decía, hay unas latas de Pepsi.
1: ¿Qué te dicen? Puedes Pepsi. Decirlo Pepsi o Pepsi, como tú prefieras.
0: Como tú prefieras. Es del meme a lo real y es lo mismo que está pasando con Little Caesar.
1: Oye, a mí me parece muy bien que las marcas se estén dando cuenta de lo que está pasando con la gente que las está consumiendo, ¿no?
0: Sí.
1: Que le están prestando atención a su público que no sabe decir el nombre de sus marcas y que es totalmente válido. Pero pues desde el meme al registro, ahora sí se volaron la barra.
0: Sí,
1: ¿eh?
0: Y me metí a los comentarios. De hecho, me metí a la página del IMPI. Y ahí está registrada, como marca registrada.
1: No,
0: y está el número de folio y todo el asunto.
1: ¿Viste que Little dice? Caesar. Little Caesar. Sí, que lo registraron con C, con sí. S. Y nada más le dijeron, oye, te faltó el de la Z también, ¿eh? Ojo ahí.
2: Así que, amiguito, si alguien se burla de ti porque le dices Little Caesar, dile que es un imbécil, porque es legal.
1: Sí. Ya
0: la
1: es
0: neta,
1: legal.
0: El marketing mexicano siempre dando un paso hacia adelante.
1: La neta.
0: No más para que sepan. El pueblo creó el nombre y la marca ya la tiene oficialmente registrada, Little Caesar.
1: Pues que aprovechen, digo yo, ¿no?
2: El caso rápidamente.

0: Este se convirtió en un ejemplo de humor, de slang, y la cultura digital puede terminar influyendo incluso en estrategias legales y comerciales en marcas registradas.
1: De hecho, sí. ¿Y te acuerdas de un caso que hablábamos hace unos meses de esta chica que hizo un TikTok diciendo, oh, quiero cantarle una canción a... me parece que fue Coca-Cola, no recuerdo. Y la... o Dr. Pepper, no me acuerdo de qué era la canción exactamente. Y utilizaron la voz de la chica, hicieron su comercial. Realmente yo creo que las marcas están haciendo su chamba al voltearse y ver lo que la gente les está pidiendo. Y qué bueno que en México, pues ya se pusieron las pilas. Ahora sí ya podemos decir cómo se nos plazca la gana.
2: Liro César, ¿o quiero una Liro César? Liro César para todos, le va. Aquí buenas tardes con el patrón.
3: Ay, no, ¿qué?
1: Oye, compras una, ya se me antojó.
0: Sí, vamos por una pizza, Liro César. Ay, amiguitos, Liro César. Liro César es la pizza preferida.
4: Este comercial y este segmento no es pagado por Liro César.
1: No es pagado.

0: 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Buenas tardes con el patrón. Es momento de Código Misterio.
1: Con nuestro amigo Horacio Antiveros, datos, investigaciones sobre continentes perdidos, sobre ovnis, alienígenas, cosas raras, extrañas, desapariciones, apariciones. Todo esto lo tratamos en este segmento en Buenas Tardes con el Patrón, cosas paranormales en Código Misterio, Stephanie Castellanos.
2: Así es, y como siempre te digo, cositas misteriosas y también cositas macabras.
1: Y hoy usted, amigo radioescucha, usted que nos está sintonizando en alguna frecuencia radio, usted que está en el podcast, hoy un tema que le va a volar la cabeza.
2: A ver.
1: A usted y a usted. La famosa combustión espontánea, pero no vamos a hablar de objetos, ni de ropa, ni de cosas.
2: ¿Entonces?
1: Combustión espontánea en personas. Personas que se empiezan a incendiar, se queman así.
2: No es cierto.
1: Sin nada que, o sea, que si exista alrededor algún tipo de fuego. Combustión espontánea en cuerpos. Horacio, bienvenido nuevamente aquí. Buenas tardes con el patrón, amigo.
3: Muchísimas gracias, amigos. Saludos para ti, para Stephanie, para la gente que nos escucha. Y sí, efectivamente, yo creo que es uno de los fenómenos, les voy a decir la verdad, más estudiados, más controversiales, pero también pocas explicaciones. Porque fíjate, Stephanie, y fíjate, patrón, o sea, ¿cómo es posible que una persona de pronto comience a incendiarse de la nada y queda reducida a cenizas? Wow. ¿Ok? Tengan en cuenta algo, para que el cuerpo, o sea, en una cremación profesional, pues ya sabes, cuando alguien fallece y les entregan las cenizas, estamos hablando que se necesita una temperatura de 760 a 1000 grados centígrados.
1: ¡Tracas!
2: ¡Wow! ¡Centígrados!
1: No, sí, o sea, hombre. Está muy loco este asunto, está muy... muy pasado, puede ser, o basado, como dicen luego, pero en lo largo de la historia, en algunos libros antiguos incluso, se hablaba de este tipo de situaciones, de que han pasado y que han quedado registrados en los medievo, en lo anterior, de que desde que existe la escritura han sido registrados estos casos, Horacio. ¿Sí es así o no?
3: Sí, fíjate, hay muchísimos casos reportados, son más de 200 casos reportados. Mucha gente o muchos investigadores lo ligan a que son con personas ya de la tercera edad, pero a ver, vamos a aclarar una cosa que es muy importante, porque mucha gente dirá, ah, bueno, lo que pasa es que a lo mejor alguien estaba fumando y se incendió. Stephanie, patrón, el punto más interesante del caso es que el cuerpo humano desaparece, pero la ropa, la casa, los zapatos, la silla o la cama donde estaba esta persona no se quema, solamente, o sea, se incendia el cuerpo, se achicharra, se vuelve cenizas, pero todo lo demás no sufre ningún daño.
1: Queda intacto.
3: Explíquenme eso.
1: Queda intacto, es lo más loco de este asunto.
2: Es básicamente como las películas futuristas, ¿no? Cuando desaparece la persona y queda ahí tirada la ropa. Correcto. Y todos los objetos de esta persona, ¿no? Horacio decía que usualmente se ha dado en personas mayores, pero ¿hay algún otro patrón, me pregunto yo? O sea, como algo que digas en cierto tipo de personas, Horacio.
3: Bueno, el patrón aquí nomás es el original, al que tenemos ahí al lado, ¿eh?
1: Pero sí, y porque mi apellido así, no porque manda, porque no manda ni en la casa, ¿va? Pero así es el asunto. Horacio.
3: No, fíjate, Stephanie, es interesante esto que preguntas. No necesariamente hay un patrón, como te decía, igual. Fíjate, hay unas cosas que sí son, digamos, que hasta cierto punto repetitivas, son esos patrones, que el 80% de los casos son mujeres. ¿Por qué? No sabemos exactamente. ¿Por qué? Va desde una persona de la tercera edad hasta personas más jóvenes. Fíjate, y lo que te decía, hay algo muy curioso. Hay un caso específicamente que se dio más o menos 1980, donde este personaje de nombre Henry Thomas, de 73 años, o sea, lo encuentran carbonizado. ¿Pero qué creen? Los pies y los calcetines estaban intactos. Todo el resto del cuerpo estaba quemado. La policía dice que entró que no había otra cosa quemada adentro, que incluso era muy, muy raro, porque ni siquiera es que oliera a carne quemada o a la grasa que el mismo cuerpo tiene a que se queme, no, o sea, simple y sencillamente esta persona estuvo ardiendo, se redujo a cenizas y solamente quedaron los pies y las calcetas o calcetines, ¿cómo ven?
1: Tracas, oye, tracas, no. Nomás para que sepan, pero bueno, ahorita regresamos para que seguir platicando con nuestro amigo Horacio Intiveros y le recordamos que puede seguir a nuestro amigo Horacio en sus plataformas digitales. ¿Dónde te pueden encontrar, Horacio?
3: Claro que sí, los invito a que me sigan a, bueno, directamente Facebook e Instagram y también en el canal de TikTok, y si pueden descargar todos los episodios de investigación, será fantástico, más de 500 episodios en Apple Podcast, Spotify, y ahorita regresando les cuento otros casos de combustión espontánea.
1: Ya regresamos, está escuchando Buenas Tardes con el Patrón. Está interesante este asunto.

0: nos estás escuchando, buenas tardes con el patrón. Estamos en código, sí, en código misterio.
1: Ay, tengo miedo.
0: Con nuestro amigo Horacio Ontiveros. Hoy el tema que estamos tratando, un tema bastante, pues, extraño, raro, pero que ha sucedido y que hay registros. Y hoy en esta segunda parte vamos a escuchar más casos de combustión espontánea en cuerpos, en seres, en personas vivas, en cuerpos humanos, Stephanie. ¿Cómo?
2: Tengo miedo.
0: ¿Cómo vas con tu asunto eso?
2: Ay, híjole, la verdad es que me sorprende mucho y no está de no creerse, ¿eh?
0: Pero ahí está, sí existe.
2: Me pone de nervios, ¿sabes? El pensarlo o el imaginarlo me pone de nervios.
0: Pero bueno, uf. Si tú crees que el caso que nos contó en el segmento anterior, que también lo puedes escuchar en nuestro podcast, había sido algo leve, ¿no? Hay más casos. Adelante, Horacio.
2: Ay,
0: con más casos de esta combustión espontánea en personas.
3: Claro que sí. Fíjate, Stephanie, es que es bien, bien curioso. Yo creo que a todo el mundo nos sorprende cómo una persona se puede incendiar y cómo no puede afectar al resto de la casa o al resto de la ropa incluso, ¿no? Uh-huh. Fíjense, aquí hay otro caso. Este sucede en vísperas de Navidad en una ciudad en Illinois, aquí en Estados Unidos. Esta señora de nombre Matilda Rooney, están, uh-huh, o sea, insólito, están preparando la cena cuando de repente ella empieza a quemarse.
0: Racas.
3: Lo mismo, los pies no se le queman, pero aquí, contrario a lo otro, aquí sí hay vapores, aquí sí hay olor a carne, olor a grasa, y de hecho, su esposo de nombre Patrick, a él lo encuentran asfixiado por el humo de que provenía del cuerpo de su esposa. No se quemó otra cosa, ni la mesa, ni explotó la estufa, nada, solamente se quemó la esposa y el esposo falleció por la inhalación de estos humos. O sea, es increíble.
2: No, es que le veo sentido lo de la intoxicación, porque como seres humanos tenemos un montón de gases en el cuerpo, ¿sí? Químicos, o sea, somos un compuesto químico al final de cuentas, ¿no?
0: Sí, todo.
2: Y somos mucho, bien tóxicos, pero en el sentido
0: no sé si han hecho
2: biológico.
0: No han hecho el experimento del encendedor y cuando te quieres echar un yo ya lo hice y si hay claro, combustión. Si hay combustión, no, y no es de risa, es de combustión.
2: Patrón.
0: Es parte de la física, compañero, ¿por qué se ríe?
2: No, es que sí.
0: Somos combustión.
3: No, totalmente de acuerdo, patrón. Yo sé que todo el mundo lo hicimos en alguna ocasión en nuestra vida. ¿Eh? Y ahí nos damos cuenta que sí. O sea, es más, hay gente que llega a explotar por tanta acumulación de estos gases. Ahora, fíjense, como siempre, uh-huh, esto es lo que dice, ¿no? Lo que dice la ciencia. A ver, hay otras cuestiones ya más conspiranoicas que dicen que muchas veces todas estas cuestiones pues se debe a que quizá en estos lugares puede haber algún tipo de ser de bajo astral o demonios que van y prenden fuego a la persona tratando, pues no, ya saben, de llevarse el alma o tratar de cobrarse alguna cosa que hayan hecho en otra vida o simple y sencillamente por tratar de jugarle una mala pasada.
0: ¿Qué hubo?
2: Horacio, en este momento, digo, ahorita que estabas contando, ¿no? De esta pareja, de la señora que se incendia y del esposo que se intoxica, ellos, o sea, estando vivos, ocurre esta combustión, porque en ese rato que empezaste a hablar de eso, yo me imaginaba que sucedía, pero en personas que ya habían fallecido, no en personas vivas.
0: No, vivas,
2: palabras.
3: Exacto, eso es lo más curioso del caso, Stephanie. O sea, es gente que está viva, es gente que está, como te decía, está recostada en el sillón, porque obviamente, bueno, con lo poco que se pueda recuperar, tienen que, hacer una autopsia, ¿no? Recrear la escena del crimen, si lo quieres ver así. Pero no, o sea, esto ha sucedido en este caso con personas que están vivas. Uh-huh. O sea, gente que de repente está, ya sabes, está preparando una comida. Hay muchísimos casos que les pudiera comentar, muchos de ellos aquí en Estados Unidos, otros en Europa, que efectivamente la persona dice, es que, o sea, haz de cuenta, no sé, llegó al departamento, yo lo dejé, estaba dormido, de repente, ¡pum! O sea, entré a la habitación y el cuerpo estaba chamuscado, la cama estaba en perfectas condiciones, pero el cuerpo había desaparecido. O sea, es increíble, o sea, no es una cuestión que tiene la persona que estar fallecida.
0: Yo, sí, se incendian de pronto y ahí quedan puras cenizas. ¿Qué le explicas al forense? ¿Qué le dices a la policía?
2: Híjole.
0: ¿Cómo das una explicación de esa? Incluso algunos casos han quedado con signos de interrogación por no saber qué fue lo que pasó.
2: Wow.
0: Somos energía, tenemos, como visto, adentro del cuerpo son gases y pues, pero hasta ahorita, hasta el momento, Horacio, si no me equivoco, no había ninguna explicación científica ni de o cualquier otro tipo de, sobre esta situación. ¿Estoy en lo cierto?
3: No, fíjate, totalmente de acuerdo, patrón. Son más de 200 casos registrados, ¿no? Wow. Más los que la gente dice, no voy, no lo registro porque a lo mejor me tachen de loco, pero efectivamente no se sabe exactamente qué puede hacer. Mucha gente incluso dice que tiene que ver hasta con las llamaradas o las tormentas solares, estos seres que de repente aparecen y desaparecen. Pero bueno, o sea, son teorías, pero una cuestión que diga, ¿sabes qué? Es una explicación lógica esto, ni científica ni conspiranoica. Todo esto es una cuestión que de repente la gente dice, no sé, y no quiero investigar por temor a que les, a lo mejor a que les vaya a pasar lo mismo, ¿no?
0: No, Dios guarde, Dios guarde. ¿Qué pasó, compañera? ¿Por qué está poniendo roja?
2: No, patrón.
0: No, Horacio, si la gente quiere saber más y quiere conocer más y quiere algún tema de investigación que quiera que nuestro amigo Horacio se y su equipo se pongan a investigar, ¿dónde te pueden contactar, Horacio?
3: Bueno, facilísimo. Para empezar, pues en las redes sociales de ustedes, ¿no? De Buenas Tardes con el Patrón. Si quieren escribirme a contacto@códigomisterio.com o en mis redes sociales, Facebook e Instagram, ahí lo pueden hacer. Por cierto, para que se espanten un poquito de este tema que estamos hablando, ya están las fotografías ahí en las redes sociales de Código Misterio. Y si quieren escuchar los casos más importantes, pues también descarguen los podcasts de investigación, ya saben que estamos en Apple Podcasts, Spotify, iHeart, la plataforma de su preferencia. Patrón Stephanie, como siempre, mil gracias y yo feliz, y pues ya saben, a cuidarse, no comer frijoles porque eso puede ser flamable y peligroso.
0: Gracias, Horacio, nos escuchamos en la próxima y vámonos porque aquí
4: espantan.
1: Ay, tengo miedo.

0: ya nos vamos, nos largamos, nos sentamos el viento. Regresamos este próximo lunes. Aquí, buenas tardes con el patrón.
1: ¿Qué? El show número 2 de la radio, pleba. Gracias por habernos acompañado. Bueno, en algunos lados íbamos a regresar mañana sábado para que usted esté en sintonía y se ponga el tirante como un número. En otro lado, pues todavía no nos quieren los sábados, va, pero gracias a la gente que está al tirante, Lowis. Compañera.
2: El podcast, buenas tardes con el patrón. A través de las plataformas de audio digitales. En el día que quiera, a la hora que usted quiera también.
1: Hoy fue viernes de Código Misterio.
2: Uy.
1: A la gente que escuchó, pues puede también sintonizar el podcast si usted no lo alcanzó a escuchar. Para toda la gente, hoy hablamos de cosas de aburriciones.
2: Ah,
1: la gente que se aburre y todo ese rollo.
2: Ok, sí, cierto.
1: Tuvimos en entrevista a los desvelados el día de hoy. Gracias a los morros que se la rifaron y vinieron aquí a cabina con nosotros. Gracias por compartir todos los proyectos, todo ese rollo. Que tenga un excelente fin de semana. Usted que nos escucha en cualquiera de las ciudades donde llegamos, el show Buenas Tardes con el Patrón. Gracias por sintonizarnos. Estamos al tirante y contentos. El lunes te les tenemos sorpresas.
2: Ajá, hay sorpresas.
1: Ya, porque vamos a llegar a nuevos mercados y a nuevas ciudades.
2: ¡Qué
1: bole! Somos de bajo presupuesto, pero bueno, esa es otra historia. Y también noticias, porque vamos a ir a Las Vegas a una transmisión especial, pero le contamos el lunes de qué se trata.
2: Ah,
1: también.
2: Va, que va. Ya
1: compañera.
2: Te he vestido como Elvis Presley.
1: Claro, ya me vi yo ahí en Las Vegas. Sin dinero, pero en Las Vegas. Qué diferente. Saludos a toda la plata que lo escucha también ahí en Las Vegas. ¡Ánimo! ¡Ya regresamos! Ya nos vamos.
2: Ya hasta el lunes. Ya, a mí solo me queda decirte adiós.
1: ¡Adiós! Sigan nuestras redes sociales, arroba el patrón al aire.
2: Anda,
1: que ya se va. Compañero, ¿dónde va? Ya se va. Mira, ya se fue. Bueno, pues qué. ¡Le va! ¡Cuídense mucho! Soy su copa el patrón, arroba el patrón al aire. Y también le vuelvo a repetir, cuídense mucho en este fin de semana que las temperaturas van a estar bastante fuertes.
3: Ahí estamos en el tiempo de calor.
1: Ok, pues sí. Pues sí, estamos en el tiempo de calor, pero hidrátese bien, cuídense mucho. Aguas con los golpes de calor.
4: ¿Qué?
1: Ahora sí le voy a decir. ¡Adiós!
4: ¡Adiós!
0: Este fue el show número 2 de la radio. Buenas tardes con el patrón. Gracias por sintonizarnos. Que pase un excelente viernes. ¡Ay!

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2: El Instituto Nacional Electoral, INE, ha prohibido que el PAN utilice la palabra narcopartido al referirse a Morena. La razón de la prohibición es que carece de sustento fáctico suficiente y podría constituir una calumnia. ¿Cuál es el nudo real de este problema? ¿Se está protegiendo la contienda electoral o están blindando un relato público que no le acomoda al partido del poder? Nadie en su sano juicio puede afirmar que Morena es un cártel con siglas y con logo oficial, pero ignorar el patrón de señalamientos es ingenuo y hasta cómplice. Reportajes basados en documentos de la DEA y testimonios de narcotraficantes extraditados detallan supuestas aportaciones del cártel de Sinaloa a la campaña de Andrés Manuel López Obrador en el año del 2006. La realidad no se borra con medidas cautelares. Esto no es exclusivo de Morena. El narco ha copado los gobiernos de todos los colores durante décadas. El PRI y el PAN también tienen cadáveres en el closet. La violencia política, el control territorial y el financiamiento irregular no son inventos de la oposición. Son datos que aparecen en reportes periodísticos, denuncias y encuestas donde una parte de los mexicanos asocia a Morena con estos problemas. Abrazos no balazos no ha desmantelado al crimen. Solo ha cambiado el equilibrio de poder en algunos territorios. La libertad de expresión no es absoluta, pero tampoco debe reducirse a lo que le conviene al más fuerte.
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los antiguos decían, si habitas con un cojo, aprenderás a cojear. No se referían solo a caminar, sino al alma. Absorbes el ánimo, la visión, los hábitos de quienes te rodean. Si te juntas con quienes viven quejándose, terminarás creyendo que todo es injusto. Si te rodeas de ambiciosos sin medida, pronto te parecerá poco lo que tienes. Pero si eliges compañía sabia, aprendes a vivir con más calma. Si te rodeas de quien actúa con virtud, tú también elevas tu estándar. La libertad no solo es interior, también es elegir con quién compartes tu tiempo. Porque no todo se contagia, pero casi todo se pega. ¿Quieres paz? Busca almas en paz. ¿Quieres crecer? Rodéate de quienes no se conforman. ¿Quieres ser libre? Aléjate de lo que te arrastra. Ahí empieza el alma que camina.

que la música tiene edad. Si una persona jovencita no conoce temas musicales, es porque simplemente no está conectada con la música de Cita con el Amor. Increíble ver cómo pasan los años. Y al escuchar estos temas, el corazón se nos hace chiquito. Al ir escuchando toda la letra, llega ese recuerdo de ese amor inconcluso. De ese amor que quedó ahí en el abismo, en el limbo, en la eternidad. No pudo hacer nada para quedarse, ni yo hice algo para detenerla. ¿Cómo? Si aún éramos muy jóvenes. Y se la llevaron a una ciudad donde quieras o no la gente cambia. Por alguna razón vuelvo una y otra vez a pensar en ti con estas canciones. Estos temas que me regresan al pueblo y sus calles, a tu familia, que siempre dijo que tú y yo nunca llegaríamos a nada. Y así fue. Tal vez me olvidaste o tal vez te acuerdes de mí. Solo me resta desear que ojalá la vida te haya tratado bien y que seas muy feliz.

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Todo es temporal, nada dura para siempre. Y eso es precisamente lo que le da tanto significado. Cuando olvidamos lo fugaz que es la vida, corremos a través de las conversaciones, nos desplazamos por los atardeceres y tratamos el tiempo como si fuera ilimitado. Pero cuando recordamos que nada es permanente, todo empieza a importar más. Abrace un poco más fuerte a sus seres queridos. Mire hacia arriba en lugar de hacia abajo. Y deje de esperar el momento perfecto para empezar a darse cuenta que este es el momento. Así que aprecie todo lo que hay aquí mientras esté aquí. La comida que está comiendo, la canción que suena de fondo y la persona sentada a su lado. Porque cuando realmente comprendes que todo es temporal, dejas de dar por sentada la vida, dejas de esperar para vivir y comienzas a vivir de verdad.

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2: Hola, hola, ¿cómo están todos, todas, todes? Así es, una comunidad informada es una comunidad preparada. Bueno, pues ya estamos aquí de regreso en un programa más de Nuestro Pueblo. Así es, Nuestro Pueblo se transmite desde Pasco, Washington, por la KMMG 96.7 FM. Así es, su servidor Gustavo Gutiérrez, alias el MASH. Bueno, pues el día de hoy estoy súper, súper emocionado porque tenemos a alguien. La entrevista del día de hoy es con Ana Grisel Álvarez. So, Ana Grisel Álvarez está con nosotros y tiene muchísima información sobre el Departamento de Ecología. Así que si usted alguna vez ha pensado o ha escuchado sobre el Departamento de Ecología, pues el día de hoy vamos a hablar con ella, vamos a hablar sobre el Departamento de Ecología. Así que quédese por aquí porque ella nos va a dar mucha, mucha información. El Departamento de Ecología está situado en Richland, así es, y la verdad es que he tenido el placer de conocer a algunos de las personas que trabajan ahí, y la verdad es que el trabajo que hacen es increíble. Bueno, primero que nada, este programa es traído a ustedes por LULAC de Tri-Cities y también por Voto Latinoamericano. Y pueden decir, bueno, ¿y qué es LULAC? LULAC es la Liga de Latinos Americanos Unidos aquí en los Estados Unidos, y es una organización que viene defendiendo los derechos civiles y el derecho al voto, aparte de muchas otras cosas, de los latinos, los hispanos y de la gente en realidad, es en general, pero específicamente latinos hispanos. ¿Por qué? Porque ser latino, ser hispano, es ser parte de la historia de este país. Así es, porque América es el continente y América tiene derechos para todos. Así es. Les quiero comentar algo. Realmente estamos en un mes muy importante. Bueno, ya vamos empezando otro mes, pero lo que pasa es que estamos ahorita en la elección de las primarias. Por ahí ya le debe haber llegado su boleta, así que es tiempo de votar, y normalmente se puede mandar por correo. No la mande por correo, porque ahorita sí hay que ir a la urna directamente y depositarla, porque recuerde que el correo tarda mucho, ya que normalmente el correo de las Tri-Cities se va a Spokane y luego regresa. Entonces tal vez no pueda participar su voto si usted lo manda por correo. Ya es tiempo de ir directamente a la urna, busque dónde está su urna más cercana y ahí entregue su boleta. Por favor, recuerde votar, ya que es un derecho muy importante. Si usted no tiene aún ese privilegio de poder votar, pues si alguien de su familia lo hace, por favor, recuérdele que ya es tiempo de votar las elecciones, que son las primarias. Va a haber mucha gente ahí, usted vote por el que usted cree que es el mejor o la mejor, y en noviembre esa persona va a correr una vez más para que ya usted también ejecute su voto y vote por la persona que usted cree que es la mejor persona para el cargo o el puesto que está ahí en la panfleta que le mandan. Bueno, pues sin más preámbulo, vamos a tener esta conversación con Grisel Álvarez. Grisel Álvarez, gracias por estar con nosotros. Adelante.
3: Bienvenida al programa, Ana Grisel Álvarez. ¿Cómo has estado? Un gustazo verte. Y pues aquí tratando de hacer una conversación amena también para que la gente nos escuche y sepa sobre Hanford. ¿Cómo ves? Gracias por estar con nosotros.
4: Muchas gracias por la invitación, Gustavo. Súper emocionada de estar aquí. Gracias por la oportunidad. Siempre estamos buscando este tipo de canales para poder comunicarnos con nuestra población hispana.
3: Sí, fíjate que estábamos platicando detrás de micrófonos lo importante que es la lengua y las diferentes formas de los contextos. Entonces, gracias por hacer, por tomar este tiempo y comunicar con la comunidad hispana, hispanohablante de aquí de esta área. Y obviamente estamos en Spotify, pues cualquier persona nos puede escuchar. Qué bonito compartir lo que hay aquí, lo que tenemos, porque es maravilloso, es un lugar bello, es un lugar muy bonito, pero tiene una historia tremenda. Y eso es lo que quisiera que nos compartas, una historia tremenda que que si algún día tiene chance de venir a darse una vuelta a Tri-Cities, es una comunidad tremenda, es muy bonita, muy bella, y hay una calidez humana muy, muy bonita, sobre todo porque hay una mucha diversidad de raza, y la gente de aquí en su mayoría pues es gente que está conectada con México, y wow, y tremendo. Entonces, vamos a hablar un poquito de esto. Gracias por abrir estos canales de comunicación con nuestra gente. Háblanos un poquito de lo que haces aquí en esta área de ecología, específicamente en el área de Hanford, y lo que están haciendo con la comunidad. Ya estamos hablando, tuvimos un programa de radio, tuvimos la oportunidad de platicar un poquito más contigo. Obviamente este es un podcast, tenemos un poquito más limitado el tiempo, pero cualquier información que quieras darle a la comunidad, aquí estamos. Danos un poquito de la historia, y obviamente primero que nada, de ti, si quieres hablar un poquito, sé el amor que tú tienes por el trabajo que haces, es tremendo. Yo lo veo, lo escucho, lo hemos platicado, así que gracias por estar con nosotros una vez más. Dinos un poquito entonces de Departamento de Ecología y un poquito de la historia de Hanford para la gente que no sabe. Gracias, que aún no la ha escuchado.
4: Por supuesto. Bueno, muy rápidamente, mi nombre es Ana Grisel Álvarez, trabajo aquí en el Departamento de Desechos Nucleares del Departamento de Ecología de aquí del estado de Washington. Lo que nosotros hacemos aquí es básicamente limpiar el sitio Hanford. Muy rápidamente voy a darles nuestro rol en la limpieza. Nosotros somos reguladores de la limpieza del sitio Hanford, y el Departamento de Energía es el dueño y el encargado de realizar esta limpieza. Ahora que ya les he dado los roles, les voy a dar un poquito de la historia del sitio Hanford. Empezó en el 1943, cuando el apuro era ser los primeros en construir plutonio para poder hacer la primera bomba nuclear. De hecho, la bomba nuclear que lamentablemente se lanzó en Hiroshima y en Nagasaki tenía plutonio que se creó aquí en Tri-Cities, Washington.
3: ¡Wow!
4: Sí, es un dato que pues he aprendido aquí, trabajando aquí. Entonces, bueno, ¿cómo eligen este lugar? El Manhattan Project se crea y eligen dos sitios. Hay uno en Los Álamos, Nuevo México, y eligen el de Tri-Cities por tres razones muy importantes. La primera, obviamente, porque estaban muy cerca del agua y los reactores nucleares, que son gigantes, necesitaban... como dijiste,
3: refrescarse, enfriarse.
4: Sí, exactamente. La otra razón era que estaba sumamente aislado. En el 1940 aquí en Tri-Cities no había nada, y la tercera razón es porque estaban cerca de las, como dijiste, hidroeléctricas.
3: Ajá, zonas termoeléctricas, porque
4: termoeléctricas.
3: Ajá, porque hacen energía del agua del río.
4: Exactamente. Y los reactores nucleares necesitaban muchísima energía. Entonces, bueno, deciden el lugar, y ahora lo que necesitaban era gente. En menos de 3 meses, 51,000 personas se vienen de todas partes de Estados Unidos, negros, blancos, de México, vienen incluso de América del Sur.
3: Wow.
4: Hay historias y hay, bueno, blogs de gente que dice, oh, yo era de Puerto Rico y trabajé ahí. Bueno, esto es fascinante. Maybe en alguna otra ocasión te cuento historias, sí, que
3: claro,
4: sé. Pero bueno, se vienen acá. Vienen a trabajar de todo, vienen a trabajar de albañiles, de constructores, de absolutamente todo. Y solamente 5% de las personas que trabajaban aquí sabían que estaban haciendo una bomba nuclear. El 95% restante no tenían idea y nunca lo supieron, hasta que ya en los 80s sale todo esto de la Guerra Mundial. Y bueno, se sabe ya que... oh, eran bombas nucleares.
3: Wow.
4: Entonces, es un poquito de la historia.
3: Pues sí, fíjate, gracias. Fíjate, es algo que yo no sabía, y de hecho ya he estado aquí varios años y no sabía esto. Gracias por compartir, que la gente lo escuche. Entonces, el día de hoy, algo que obviamente tienen años trabajando, porque se cerraron, obviamente, estos reactores no funcionan, están decomisados, no funciona el día de hoy, pero hay uno que la gente puede venir a ver aún,
4: sí.
3: ¿Verdad? Que está como en un museo, como en un lugar donde se puede ver.
4: Exactamente. Entonces, en toda la historia de Hanford se crearon 9 reactores nucleares, todos estaban funcionando con plutonio. El reactor B es el reactor que es un museo el día de hoy, que está totalmente abierto al público. Creo que ahorita están remodelando, entonces la gente tiene que ver, pero si ustedes van a la website pueden ver cuándo están abiertas para ser visitadas. Realmente algo que vale la pena. Si no has ido, tienes que
3: ir. No he ido. ¿Cómo se llama el museo? ¿Lo sabes?
4: Silvi Reactor Museum.
3: Oh, wow.
4: ¿Ya?
3: No, ni sabía.
4: Sí, bueno, y está aquí 15 minutos y es una cosa de verdad que vale la pena.
3: Gracias. Y la invitación, y gracias por toda la información que nos estás dando, es porque viene, siempre han trabajado en comunicarse, obviamente tener esta reciprocidad o esta retroalimentación de la gente, del público, porque en realidad ustedes vienen trabajando a nivel estatal para que tengamos buenas condiciones en nuestros ecosistemas, para que tengamos una tierra fértil, para que tengamos un agua limpia, pura, que se pueda tomar, y también un medio ambiente saludable en cuestión del oxígeno que respiramos todos los días. Lo vienen haciendo ustedes por muchos años en el Departamento de Ecología. Pero específicamente sé que estábamos hablando detrás de micrófonos que hay algo que está sucediendo ahora donde están pidiendo directamente la retroalimentación para la gente en general, pero también

0: de este permiso, y cada unidad necesita diferentes regulaciones, necesita, ¿cómo se dice? Updates, necesita...
1: O actualizaciones.
0: Actualizaciones, esa es la palabra. Entonces, por 10 años ha trabajado con las mismas procesos y regulaciones, necesitamos ahora cambiarlas, y entonces se está pidiendo la opinión del público. Si ustedes no saben que cierta unidad está muy bien, háganos la pregunta y nosotros estamos muy, muy felices de contestarla. Básicamente, ya les dije que abarca 52 sitios e instalaciones que necesitan de nuestra opinión, ¿verdad? Nada más, rapidito, el sitio Hanford opera ahorita con el permiso general 8C, y la versión que necesitamos lanzar es la red 9A. Otra vez, las fechas en las que va a estar abierto el comentario público es del 29 de junio del 2026, obviamente, que se abrió hace poquito, y va a durar 120 días hasta el 27 de octubre. Entonces tienen específicamente para hablar y opinar y dar su retroalimentación sobre este comentario, tienen hasta el 27 de octubre para enviarnos sus comentarios. Ahora se preguntarán, ¿cómo puedo mandar mis comentarios? Bueno, tenemos varias maneras de hacerlo. Tenemos una página web, ecology.wa.gov, lo voy a deletrear, es la ecology.wa.gov, que de vaca. En esta página ustedes van a encontrar muchísima información, no solamente sobre el programa de aquí de Richland, sino también todos los programas que tenemos alrededor de todo el estado en los que trabaja Ecología. Y bueno, como parte del permiso también, rapidito les quiero invitar, el día de hoy a las 6 de la tarde vamos a tener una de nuestras juntas informacionales para darles toda la información que necesiten sobre este permiso. Es a las 6 de la tarde y va a ser en el Tri-Cities Visitor Center, y está ubicado, les voy a dar hasta la dirección porque la tengo aquí, en el 7130 West Grand Bridge Boulevard, y esto es en Kennewick. Así que eso es hoy a las 6, ojalá nos pudieran acompañar, sería excelente poder tenerlos ahí, informarles y, como ya dije, contestar cualquier pregunta que tengan, cualquier duda, ya sea sobre el permiso o sobre alguna otra inquietud en general.
1: Así es, estamos grabando este episodio en julio 15.
0: Julio 15 de 2026.
1: Así es, ya escucharon, a las 6 de la tarde va a estar esta reunión donde usted puede venir, aprender y también dar un poquito de retroalimentación. Fíjese que me tomé la libertad de entrar hace rato a la página web que ustedes tienen en cuestión del Departamento de Ecología. Y estaba viendo de que realmente usted tiene que entrar a la página y está en inglés, pero tiene usted que bajar un poco en la pantalla y hacerle clic o picarle básicamente donde está el blog. Hay un blog en español. Y una vez que entra el blog en español, ahí va a ver todo el trabajo que se viene haciendo en el Departamento de Ecología a nivel estatal. Y también ahí puede hacer lo que le llamamos sign up, que básicamente registrarse para que les llegue la información de lo que están trabajando, y aparte obviamente se suscribe al correo electrónico. Entonces no nada más le van a mandar la información, sino también va a estar suscrito al correo electrónico, donde también le pueden mandar algunas otras noticias o lo que está sucediendo con ellos. ¡Qué padrísimo! La verdad, qué padrísimo. Fíjate que utilizan diferentes nombres. Entonces, lo que estaba basado antes era el número que diste, y luego ahorita es el nuevo número.
0: ¡Claro!
1: Ajá. Entonces,
0: la actualización.
1: Entonces, esta información de la actualización, ¿dónde la pueden ver? ¿Ahí mismo en la página, o es algo que ustedes les van a dar en cuestión de información cuando ya entren a dar retroalimentación?
0: Pues muy, muy buena pregunta, Gustavo, muchas gracias. Realmente hay varias maneras. De nuevo, cuando entras a la website puedes ir a Waste and Toxics, que es donde nosotros tenemos la información
1: como
0: nuestra.
1: Como desperdicios y tóxicos.
0: Cuando le dan clic ahí abajito a la izquierda es el segundo cuadrado que dice Hanford. Entonces ahí dice Public Involvement, ahí dice cómo limpiar tanques, etcétera. En Public Involvement está toda la información para estas juntas, para las public hearings, que son...
1: Sí, son como reuniones públicas, abiertas al público.
0: Abiertas al público. Y bueno, otra serie que vamos a hacer también de Lunch and Learns

0: como venga a almorzar y aprenda, que son, van a ser específicas a un tópico y vamos a hablar de él sobre una hora.
1: ¿Cuándo empieza venga a almorzar? No se crea, se llama almuerza y aprenda.
0: Almuerzo y aprenda. Venga almorzado, sí, venga y aprenda. Estas empiezan la próxima semana. Ajá. Van a ser todos los miércoles desde el 22 de julio a las 12 del día. Y empiezan la siguiente semana y van a estar por 10 semanas. Entonces, si no nos pueden acompañar a todos, está bien. Vengan y infórmense sobre lo que les interese realmente.
1: Te voy a decir algo padrísimo, aunque lo dije, es que en realidad la idea es que esto está bien fabuloso porque es hablando de contextos. Es algo fabuloso porque es algo muy tradicional aquí en los Estados Unidos. Me atrevo a decir, he vivido en tres estados, en California, en Washington y en Oregon, pero es muy, bueno, es, les voy a decir todo el chisme completo. Primero es, cuando te quedas de ver con alguien a nivel profesional, tienes que llegar temprano o a tiempo. Si llegas 5, 10 minutos, 15, pues ya les debes el café. O sea, es como algo así de que ya les debes aunque sea el café. Y eso es cuando se ven en persona. Pero también con toda la tecnología que existe el día de hoy, ahora le llamamos estos Lunch and Learn, pero en realidad lo que se está hablando es de que va a ser en línea. Porque lo que quiere decir esto, en el contexto, es que usted puede estar comiendo su lonche o a la hora del lonche, que es a la hora del almuerzo. Usted puede estar comiendo su almuerzo desde la comodidad donde usted se encuentre y puede entrar al Zoom y puede ser parte o partícipe de esta reunión. Eso es lo que significa, ese es el contexto. Para si las personas nos están escuchando y dicen, bueno, ¿eso qué es? Es súper anglosajón. Eso es lo que es, que aquí es algo como muy común y normal. Cuando estás también trabajando, te dicen, va a haber un lunch and learn, o va a haber una reunión en lunch, y esa es la reunión de lunch, es básicamente para que lo tome usted esa reunión donde usted quiera, donde usted pueda, mientras es la hora de comer. Y es algo bien curioso porque normalmente no se da en otras culturas. O sea, cuando tú me dices lunches, va a haber pozole, va a haber tamales, va a haber... Entonces yo digo, ¿dónde va a haber para ir?
0: Y ahí no aprendes nada.
1: No, en verdad. Bueno, aprendes un poquito de la comida, pero sí es cierto. Ahí no, porque en realidad es más como crear comunidad y normalmente pues no va a ser una hora. Normalmente, y aquí no, aquí es al grano. O sea, aquí es al grano. Aquí desde la hora que comienzan es al grano y se va directo de lo que están hablando por una hora. Obviamente tienen la estructura completa y cuando se da la hora se acabó.
0: Exactamente.
1: Y ya, o sea, usted nada más tuvo oportunidades ahora. Así que qué bueno que esta invitación, qué bueno que lo están haciendo. Y pues una vez que se registren, me imagino que les van a pasar el link para estar siendo parte de esto.
0: Exactamente. Y para nuestros radioescuchas que también están, bueno, y si yo no quiero comer y si yo no quiero estar, pues no tienen ni siquiera que poner sus cámaras, ni mucho menos. Tienen simplemente que... participar, se login, están ahí y si tienen preguntas pueden ponerlas en el chat, no hay presión de ningún tipo de interacción, simplemente queremos tener a la gente para que se informe.
1: Perfecto. Bueno, vamos a hacer una pausa, pero ahorita regresamos.
0: Ya. Yeah. Sí.
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1: Hola, ¿cómo están todos, todas, todes? Ya estamos de regreso. Así es, en un programa más de nuestro pueblo. Así es, desde la 96.7 FM. Aquí en Pasco, Washington, servidor Gustavo Gutiérrez, el MASH. Pues miren, el día de hoy obviamente tenemos este programa con Grisel Álvarez, tanta información que nos está dando, tanta información que nos trae, específicamente sobre el Departamento de Ecología y de Hanford. Así es, todo lo que nos está contando, qué curioso de que aquí fue donde se construyó la bomba atómica y todo esto que hay, los desechos y todo lo que ellos están trabajando para limpiar, para que tengamos pues un lugar limpio de aire en la tierra. Y también obviamente en el río. 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Y ya estamos ahorita en las elecciones. Así es. Así que si le llegó su boleta por ahí, recuerde votar y llévelo directamente a la urna, no lo mande por correo, ya que podría tardar más días. Así es, recuerde la importancia de su voto, cuánta gente ha luchado por los derechos de las personas y el poder más fuerte que tenemos en este país es nuestra voz. Así es, nuestro voto. Y si usted aún no tiene el privilegio de poder votar, pues recuerde que ahorita son las elecciones primarias. Usted puede también, de todas maneras, investigar y pues puede darle la información a sus familias o la gente que conoce que es cercana a usted, que sí tiene el privilegio de votar. Bueno, sin más preámbulo, vamos a seguir platicando con Grisel Álvarez. Oye, y entonces dinos un poquito en cuestión de, para que la gente participe de la retroalimentación, ¿les van a mandar un link?
2: Sí. Gracias por preguntar. Muy importante que si quieren participar en los Lunch and Learns, pues nos visiten en la página web que se les dio, ecology.gua.gov, V de vaca. Cuando entren allí, van a ir a Toxics and Waste, que es una de las pestañitas que están arriba. Una vez que ustedes pinchen ahí, se les va a abrir una página en donde está todo lo específico a Hanford, y ahí hay una página que se llama Public Involvement, y todo lo del permiso de Rev 9 está ahí. Ahí está toda la información que necesitan para, ojalá puedan unirse a nuestros Zoom-in calls que van a ser los Lunch and Learns. Como le decía Gustavo, no necesitan preguntar, no necesitan estar en pantalla. Simplemente si deciden unirse para ver, para escuchar, está muy bien, y si tienen alguna pregunta pueden también escribirle en el chat, así que no hay presión de ninguna manera.
1: Perfecto. Oye, algo que yo sé, porque yo he sido parte de uno de este tipo de reuniones,
2: claro,
1: donde hay un expositor o un ponente y es la persona que habla. Uh-huh. Y la mayoría de personas que estamos escuchando pues no hablamos, en realidad es nada más para nuestro conocimiento.
2: Exacto.
1: Y a veces cuando se termina dan una opción de que la gente pueda dar retroalimentación, o te dicen dónde puedes dar retroalimentación después. Eso es lo que sucede. Y lo más bonito de esto es que a veces normalmente te mandan el link porque se graban estas reuniones. Entonces ya con más calma usted lo puede ver, observar detenidamente y saber las preguntas que quiere hacer. Ahora,
2: Gustavo, un segundo,
1: sí, solo. Dime.
2: Como dijiste anteriormente, está muy bien también si cuando entran a la página general de ecología que les dimos antes y van a los blogs, ahí pueden suscribirse. Una vez que ustedes están suscritos, empiezan a llegarles emails de ecología y específicos a estos Lunch and Learns también. Entonces mandamos cada semana, hey, no se olviden que es hoy, y ahí tienen ya el link para cliquearlo y llegar, entonces está perfecto.
1: Uh-huh. Va, oye, y algo, sí, que te iba a decir, en cuestión de la limpieza, estábamos, sí, hablando hace rato, ¿qué es lo que están trabajando en cuestión de la limpieza y cuáles son los pasos, los próximos pasos y los que han dado? Porque en realidad, lo que nos quieras comentar, esto es tremendo, porque obviamente tuvieron que limpiar todas las sites, pero todo se no está... ya no está funcionando. Entonces, al no funcionar, pues se tuvo que hacer una limpieza tremenda y se sigue haciendo. ¿Cuáles son los pasos que han tenido y los pasos que vienen? Y gracias.
2: Exactamente. Muchísimas gracias por la pregunta, y realmente es algo de lo que quería hablar, porque como tú bien dijiste, la limpieza ha sido una que empezó hace muchos años. Se supone que la limpieza se iba a terminar en el año 2030 y ahora se dice que va a terminar en el 2070. Y así nos siguen alargando los años, lamentablemente, de no haber el presupuesto adecuado, la limpieza no se va a poder terminar. Entonces, bueno, hablamos de próximos pasos. Con respecto a la contaminación, se ha empezado ya el tratamiento de residuos de tanques, de los tanques de que contienen soluciones radioactivas, por supuesto. Y esto, hemos hecho ya más de 30,000 millones de galones que han sido tratados ya. Hay otro proyecto en el que hemos estado trabajando, que son unas cápsulas de estroncio, que es estronio, y otros químicos muy, muy malos para los humanos. Estas capsulitas, bueno, son de este, como de este tamaño, estaban en una piscina. ¿Por qué estaban en una piscina? Porque el agua ayuda a regular la temperatura de estas cápsulas. Entonces, bueno, este año estoy muy feliz de decir que estas cápsulas han sido ya sacadas de esta piscina, puestas en una, ¿cómo decir por otra palabra? Como en una jaulita de metal, y están ya en su locación final, donde van a vivir por el resto de su vida y ya no están contaminadas. Tienen un poquito de radiación, pero ya no tanto. Entonces estamos llegando ya al punto en que secciones del sitio se están limpiando, se están remediando, y pues ahora nos queda todavía mucho trabajo por hacer. Pero estos son solo dos ejemplos chiquitos para decir, estamos trabajando, está todo esto en movimiento y lo estamos logrando.
3: Fíjate que para la gente que nos está escuchando, en realidad las cosas que se han hecho para contener todo esto que son los desperdicios y los químicos, y para mantenerlos de una forma que no contaminen y que no contaminen jamás. O sea, es interesante. El otro día, en una de las reuniones, me dieron una como, era como una caniquita, ¿no? Del sí. Tipo de material, del tipo de material que se utiliza.
2: De eso te quería hablar.
3: A ver, eso sí, porque... Sí, y en realidad de lo que estamos hablando es que este tipo de caniquita o este tipo de piedrita que nos dieron es el tipo de cristal o que se está utilizando para básicamente mantener todos esos desperdicios, ¿no? Y se supone que es un material indestructible y que va a durar por muchos, muchos, muchos años. En realidad se supone que va a durar eternamente, ¿no? Es un material que va a ayudar en la limpieza. Fíjense que si usted entra al Departamento de Ecología ahora mismo, que es SOLOGY.WA.GOV, si se fija, obviamente entra usted al Departamento de Ecología y está... Si se fija, lo que hemos hablado hace rato, está completamente en inglés su página, pero si usted se baja un poquito, se va a fijar como a la mitad de la página cuando usted está bajando, va a ver en cuestión del clima, la resiliencia climática, la justicia en el medio ambiente, el impacto que tiene y el trabajo que están haciendo cerca de las diferentes ciudades. Ahora, si se da, todo eso está en inglés, pero si se fija a mano derecha, hay como una burbujita de pensamiento y un como lapicito, y ahí está en español, dice nuestro blog. So, es muy importante, que es lo que estamos hablando con Grisel, es muy importante que las personas vengan y participen, entren al blog, nuestro blog, donde usted va a ver, ellos empiezan diciendo, hola, gracias por visitar el blog en español del Departamento de Ecología del Estado de Washington. Aquí podrás aprender sobre asuntos que son parte de nuestra misión de proteger el medio ambiente, la calidad del aire, el suelo y el agua, que es lo que estábamos hablando hace rato, en cuestión de productos más seguros para su familia y su hogar en esta área. Hay periodos de comentarios públicos, que es lo que estábamos hablando, y tiene usted que ir ahí, hacerle clic y suscribirse y compartir con ellos en cuestión del blog. Ahí vienen los proyectos en los que están trabajando Obviamente se están dirigiendo directamente hacia usted. Y obviamente están estos eventos donde usted se puede suscribir y le van a mandar información y puede también usted dar su granito de arena. Puede aportar lo que usted cree que sea más beneficioso, cómo pueden ellos hacer un mejor trabajo. Bueno, sin más preámbulo, vamos a la siguiente sección y regresamos con ustedes. Gracias por estar con nosotros. Oh, perdón. Recuerde escucharnos en Nuestro Pueblo Podcast, Nuestro Pueblo en la Comunidad. Y también recuerde que si tiene algún comentario o quiere que le demos un comentario a Grisel, 541-606-0559. Su servidor, el MASH, regresamos con ustedes.

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1: Hola, hola, pues ya estamos de regreso aquí en cabina, su servidor Gustavo Gutiérrez, alias el MASH. ¿Desde dónde? Desde la 96.7 FM, la Z, Pasco, Washington. Bueno, pues fíjense, les quiero recordar que el teléfono donde se puede comunicar con nosotros es el 541-606-0559. Mándenos un texto, es más fácil. Claro, también puede hacer una llamada. Fíjense que estamos hablando con el Departamento de Ecología y tenemos toda esta información que nos están dando, que nos van a dar, quédese con nosotros hasta el final. Recuerde que tenemos un podcast, así es, tenemos un podcast en Spotify, que es Nuestro Pueblo en la Comunidad. Por favor, síganos, escúchenos y también de sus comentarios, cualquier cosa, ahí le vamos a, esa retroalimentación es muy buena para nosotros. 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En cuestión de alcance comunitario, y por eso tenemos este programa, por eso estoy aquí en el micrófono, y lo importante que es votar. Ahorita estamos en las elecciones primarias, entonces su voto es muy importante para que defina quién va a estar corriendo en noviembre, quién es el candidato predilecto. Así que LULAC tiene muchos años en abogacía. Su servidor tengo un tiempo trabajando con ellos, pero lo importante aquí es votar. No importa por quién vote, lo importante es que su voz sea escuchada. Así que por favor vote y recuerde que hay que ir directamente a la urna y dejar su voto. ¿Por qué? Porque ahorita ya no lo podría mandar por correo porque no llegaría, porque el correo no va directo. Se va normalmente a Spokane y luego regresa. Entonces sí, por favor haga su voto, que su voz sea escuchada. Si usted no tiene el privilegio aún de votar, puede informarse también y hablar con gente de su familia, que hay también que estén preparados porque... Normalmente tenemos familias mixtas y algunos sí pueden votar. Y si usted tiene ese derecho y ese básicamente privilegio, por favor hágalo, que su voz sea escuchada. Bueno, pues así es. Sin más preámbulo, les comento que también una vez más estamos en el podcast Nuestro Pueblo en la Comunidad, Spotify, para que nos escuchen. Bueno, sin más preámbulo, vamos de regreso con nuestro diálogo con Grisel. Así que, ¿sabes qué es lo que estamos hablando ahorita? Sobre en cuestión de presupuestos, el costo y todo esto, en cuestión de lo que se está haciendo en limpieza de Hanford. Adelante.
2: De no haber el presupuesto adecuado, la limpieza no se va a poder terminar. Entonces, bueno, hablamos de próximos pasos. Con respecto a la contaminación, se ha empezado ya el tratamiento de residuos de tanques, de los tanques que contienen... soluciones radioactivas, por supuesto, y esto hemos hecho ya más de 30 mil millones de galones que han sido tratados ya. Hay otro proyecto en el que hemos estado trabajando, que son unas cápsulas de estroncio, que es estronio, y otros químicos muy muy malos para los humanos. Estas capsulitas, bueno, son de este, como de este tamaño, estaban en una piscina. ¿Por qué estaban en una piscina? Porque el agua ayuda a regular la temperatura de estas cápsulas. Entonces, bueno, este año estoy muy feliz de decir que estas cápsulas han sido ya sacadas de esta piscina, puestas en una, como decir, por otra palabra, como en una jaulita de metal, y están ya en su locación final donde van a vivir por el resto de su vida y ya no están contaminadas. Tienen un poquito de radiación, pero ya no tanto. Entonces estamos llegando ya al punto en que secciones del sitio se están limpiando, se están remediando, y pues ahora nos queda todavía mucho trabajo por hacer. Pero estos son solo dos ejemplos chiquitos para decir, estamos trabajando, está todo esto en movimiento y lo estamos logrando.
3: Fíjate que para la gente que nos está escuchando, en realidad las cosas que se han hecho para contener todo esto que son los desperdicios y los químicos, y para mantenerlos de una forma que no contaminen y que no contaminen jamás. O sea, es interesante. El otro día, en una de las reuniones, me dieron una como... Era como una caniquita, ¿no? Del tipo de material que se utiliza.
2: De eso te quería hablar.
3: A ver, eso sí, porque está tremendo. Es un material interesante que no lo encuentras en ningún lugar.
2: Pues adivina qué es.
3: ¿Qué es?
2: Es vidrio. Es vidrio.
3: Wow.
2: Entonces, ¿qué está pasando? El desperdicio nuclear que está en los tanques se está sacando. Corre por un proceso que no te puedo explicar, esos son los genios ingenieros que son los que hacen, pero estamos convirtiendo el desperdicio nuclear en vidrio. Este es un proceso sumamente caro, sumamente difícil de realizar. El proceso se realizó aquí, en Tri-Cities, donde nos ven sentados. Wow. No en esta oficina, pero se hizo aquí. Con científicos que vinieron a trabajar en eso, tomó 20 o 30 años realizarlo, y finalmente el año pasado se hizo el primer tanque. De uno fueron a dos, vamos en 100 tanques.
3: Wow.
2: Estamos convirtiendo radioactive waste, so, un desperdicio radioactivo, en vidrio. Wow. Y entonces la caniquita que te dieron es de vidrio. Wow. De eso.
3: Sí,
2: de nuclear. Yeah. Wow. Es increíble.
3: Sí, y eso ya es para siempre.
2: Ahí eso ya es para siempre, y ahí sí, entonces, asimismo como esas cápsulas, va a ir a un lugar donde van a estar para siempre. Y si me preguntas, ¿todavía tiene radiación? Sí, mucho menos que la que tiene antes, y esta ya no es mala para el medio ambiente ni para las personas.
3: Perfecto. Uh-huh. Bueno, algo más que quieras comentar para la comunidad. En realidad tenemos poco tiempo, pero sí, te voy a invitar a otro podcast. Vamos a grabar otro podcast.
2: Me encanta.
3: Porque hay mucha información que quiero darle a la comunidad. Entonces, ahorita mismo, ¿dónde puede ir la gente para saber más de esto? ¿Dónde se puede involucrar? Ya lo dijimos hace rato, si lo quieres decir.
2: Sí.
3: Y algo más que quieras decir para terminar el programa.
2: Simplemente agradecer, simplemente recordarles que hablar y dar la opinión no es necesario, pero es una cosa que nos hace ser parte de una comunidad. Si vivimos en un lugar en donde podemos servir, háganlo. Opinen, pregunten. Y una cosita rapidísima, la website donde tienen que visitarnos, ecology.wa.gov. Muchísimas gracias y espero estar invitada en una futura
3: emisión. Claro que sí, gracias
2: emisión.
3: A ti. Y hasta la próxima.
2: Hasta la próxima.
3: Sí, gracias.
2: Voy a dejar de sonreír hasta que apagues eso.
1: Gracias, Giselle, por haber estado con nosotros. La verdad que la información que nos trajiste es tremenda. Y pues les quiero recordar a todas las personas que nos escuchan, obviamente como nos invitó ella, los invito que vayan al Departamento de Ecología para que conozcan más sobre lo que ella nos está platicando. Y como ella lo dijo, es ecology.wa.gov, ecology.wa.gov. Así es, y cuando llegue ahí, como le había comentado, baje un poquito y ahí va a ver donde dice nuestro blog, y en nuestro blog usted le hace clic y va a entrar y le van a dar información de todo lo que han estado trabajando. Ahora ella ya nos aclaró que sí, es lo que yo les estaba comentando, esas lo están cristalizando todo lo que es el desperdicio para que no tenga radiaciones, para que no tenga nada nuclear que afecte a la comunidad. Y ya pues lo dijo que van a durar pues en realidad muchos años trabajando en este proyecto aún. Se va a extender un poquito las instalaciones que tienen, porque van a estar contratando gente nueva, así que también si usted está buscando trabajo, fíjese, por ahí va a haber algunos trabajos y van a estar contratando de todo en realidad. Ellos lo que se encargan específicamente aquí en Tri-Cities es de hacer la limpieza de todo eso que quedó en cuestión de la creación de la bomba atómica. Eso yo lo había escuchado, pero no había conocido a nadie que estuviera trabajando en eso. Ellos lo están haciendo. Si usted va a la página del Departamento de Ecología, SOLOGY.WA.GOV, ahí baje tantito donde dice, está en español, donde dice, usted baja tantito y va a ver que dice nuestro blog en español. Usted entra y va a ver, y ahí le dan toda la información. Recuerde suscribirse y compartir, ya que una vez que usted se suscribe, le van a estar mandando invitaciones a lo que ella le llama Lunch and Learn, que es lo que estábamos hablando hace rato, donde usted puede desde su casa, desde su hogar, donde usted esté comiendo su lunch o su comida de mediodía, usted puede entrar y puede ser parte de estas reuniones donde piden ellos retroalimentación para ver el trabajo que están haciendo. Así es. Así que si tiene cualquier pregunta, recuerde mandarme un mensajito al 541-606-0559, su servidor Gustavo Gutiérrez, alias El MASH. Así es, entonces ahí está Departamento de Ecología haciendo su trabajo y compartiendo información con todos nosotros para que les demos retroalimentación. Bueno, cambiamos. Regreso porque sí es muy importante, una vez más, recordarle que su voto cuenta. Por favor, vote en estas elecciones primarias, que es ahorita, hasta el día 4 de agosto, ya hoy es día primero, que vaya, por favor, y lleve y deposite en la urna, en las urnas que están por aquí en Tri-Cities, la urna que le corresponde, ir a poner su boleta para que su voto cuente y su voz cuente. Así es, recuerde que la persona por la que usted vote ahora es la persona que va a estar corriendo en noviembre. Así que por eso es muy importante. Si usted no decide, van a decidir por usted. Así es. 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Gracias por haber estado con nosotros. Hasta la próxima. Gracias por su compañía. Si tiene algún tema o concepto que beneficie a la gente, llame al 509-596-1134 durante el programa o después. Recuerde, todos los sábados de 10 a 11 de la mañana.

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1: Escuchamos a Cornelio Vega y su dinastía y el tema Hasta Nuevo Aviso. Sintonizas la Z, buenos días, good morning, feliz sabadito. Estamos a primero de agosto. Si tú estás de cumpleaños hoy, muchas felicidades. Happy birthday to you. Chamacones y chamaconas, no quiero arruinarles el día, pero recuerden que hoy hay que pagar la renta, ¿ok? Nomás para que no se les olvide. Fíjate que hoy es el día de la Pachamama. Cada primero de agosto se celebra esta fecha en Latinoamérica. Y bueno, esta es una veneración y muestras de agradecimiento a la Madre Tierra por las cosechas, la abundancia del suelo y el buen tiempo. Es por eso que cada primero de agosto se celebra el Día de la Pachamama. Con esta celebración de este día se pretende dar a conocer las costumbres y tradiciones ancestrales de pueblos originarios y comunidades indígenas para establecer una conexión profunda con la tierra. Te acompaño hasta las 3 de la tarde. Soy Lucy Carballo, la chaparrita de Veracruz, contigo en la Z94.3 FM en el estado de Oregón, el 102.9 y el 103.3 FM aquí en las áreas de Seattle, Washington, Mount Vernon, el 104.9 y 101.7 en todo el valle de Yakima, Washington. Seguimos con más música.

la Z. Escuchemos a Los Morros del Norte y Giovanni Chávez con el tema Entre Polvo y Balacera. Hablemos un poquito más de la Pachamama. Significa la Gran Madre Tierra, que se celebra hoy, 1 de agosto. Pachamama es un término que deriva del idioma quechua, originario de los Andes peruanos, cuyo significado es Madre Tierra. La Pacha es considerada una deidad andina de la tierra que representa la energía femenina de amor, fertilidad y protección. Es un día muy especial para los pueblos andinos para venerar y agradecer a la Madre Tierra por las cosechas recibidas, efectuando peticiones para las futuras cosechas. Es por eso de vital importancia visibilizar las problemáticas que afrontan estas regiones, afectando la biodiversidad del planeta. Entre las principales amenazas se encuentran la deforestación de miles de hectáreas de tierra,

cosas. Así es que si tú no sabías acerca de esto, ahora ya lo sabes. Yo creo que todos podemos celebrar esto. De hecho, es una celebración a nivel mundial, el Día de la Pachamama, que quiere decir la Gran Madre Tierra. Seguimos con más música. Soy Lucy Carballo, la chaparrita de Veracruz. El tema sonando se llama Flor Hermosa con los Ramoncitos. Los escuchamos aquí en La Zeta.

tema osadía, sintonizas La Z, feliz fin de semana. Espero que la estés pasando muy bien, que hoy te toque salir un poco temprano del trabajo. Bueno, a veces hay personas que tienen la suerte de que en fin de semana salen más temprano. Al contrario a otros, los fines de semana trabajan un poquito más, pero me imagino que depende de cuál sea tu trabajo, ya estás acostumbrado, acostumbrada a esta rutina, ¿cierto? Vamos a pasarla bien, eso es todo. Oye, dicen que el presidente anuncia un acuerdo para el desarme de Hamas y la eventual retirada de las fuerzas israelíes en Gaza. Seguimos con más música, maneja con cuidado. Soy Lucy Carballo, sintonizas La Zeta.

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del Valle y el tema de este lado del muro. Sintonizas la Z, buenos días. Aunque ya casi le andamos llegando al mediodía. Oye, ya viene la hora del almuerzo. ¿Qué es lo que tienes planeado comer para hoy? ¿No sabes todavía? Ah, está bien. Yo creo que con hambre lo que sea es bueno, ¿cierto? Lo importante es que tenemos algo para comer. Y hablando de tiempo, ya estamos en el mes de agosto. Increíble lo rápido que se va pasando este año 2026. Pero ni modo, mi gente, así

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También estamos en la internet, estamos en la aplicación de La Rola, estamos en todas partes. Ya estamos en el mediodía, hoy es la hora del almuerzo. Con razón traemos esta carita, ¿verdad? Pues de hambre, es que ya hay ganas. Lo que sea que vayas a almorzar el día de hoy, disfrútalo mucho. Si vas manejando en este momento, hazlo con bastante precaución. Te acompaño hasta las 3 de la tarde. Soy Lucy Carballo, la chaparrita de Veracruz. Si todavía no me sigues en redes sociales, te invito para que lo hagas. Me encuentras en Facebook como Lucy de la Z. En Instagram estoy como Carballo-Lucy Oficial. El tema que está sonando se llama Aunque me duela, es banda Cuisillos, y lo escuchamos aquí en la Z.

andas tras el volante, muy buen provecho si es que te encuentras almorzando. Oye, ¿qué piensas tú de que nosotros como padres, cuánta responsabilidad tenemos acerca de nuestros hijos? Te lo digo porque sentenciaron a 15 años de prisión al padre del adolescente que mató a balazos a 4 personas en una secundaria en el estado de Georgia. Y es que este hombre le regaló a su hijo por Navidad el rifle con el que este adolescente de 14 años abrió fuego en la escuela secundaria, quitándole la vida a 2 alumnos y a 2 profesores. Oye, ¿tú qué opinas de todo esto? ¿Sí se lo tiene muy bien merecido el papá? Pues yo creo que sí. Oye, ¿cómo es que un padre o una madre le puede regalar a un hijo adolescente este tipo de regalos? Pero bueno, parece que ya lo sentenciaron a 15 años. Seguimos con más música. Estás en sintonía de la Z. Feliz fin de semana.

nosotros mismos y el tema se fue mi paloma. Sintonizas la Z. Muy buenas tardes. Oye, dicen que la economía de Estados Unidos pierde impulso y crece un 1.5% entre abril y junio, mientras que la inflación no cede. Y es que ante el incierto panorama económico en la era del presidente actual, la Reserva Federal decidió la semana pasada mantener sin cambio su tasa de intereses de referencia por quinta reunión consecutiva. ¿Qué quiere decir esto, chamacones y chamaconas? Que vamos a seguir con los precios altos, la gasolina bastante costosa, y de pronto tú dices, ¿hasta cuándo se va a terminar esto, no? Pues parece que no tiene fin, o sea, que parece que vamos a terminar el año y esto va a seguir. Seguimos con más música, maneja con cuidado, buen provecho si es que te encuentras almorzando en este momento. Soy Lucy Carballo, la chaparrita de Veracruz. La canción sonando se llama Si las miradas mataran, es la arrolladora banda Limón. La escuchamos aquí en La Zeta.

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pasando? ¿Bien? ¡Qué bueno! Estás en sintonía de la Z. Y pues estamos en fin de semana, mi gente. Vamos a disfrutar de este sabadito que está pues bastante caluroso aquí en el estado de Washington, en el estado de Oregon. En algunas áreas el clima cambia un poquito, pero en general parece que sí tenemos un día soleado. Este sería prácticamente el último mes de verano, ¿eh? Esta temporada se acaba bastante rápido, así es que te aconsejo que la aproveches, que si tienes el día libre mañana domingo, que salgas de paseo, que vayas a tomarte un helado, que si puedes ir a la playa, ves a la playa, al río, a la alberca, no sé, tantas cosas que podemos hacer, que después ya cuando se viene la temporada de lluvia, pues ahí estamos diciendo, ay, que ahora quisiera hacer esto, que no me alcanzó el verano, pues disfrútalo, corazón, haz planes para mañana. Sale, seguimos con más música.

dicen que detectar el cáncer de piel con inteligencia artificial puede ser posible, y es que la hispana que lidera esta investigación explica cómo funciona. Y es que el cáncer de piel es el más común en Estados Unidos. Una investigación pionera busca detectarlo con inteligencia artificial y cámaras de celular, y parece que sí, es algo que se podría hacer en algún futuro. Pues ojalá que sí, la ciencia como siempre avanzando. ¿Cómo estás, corazón? ¿Cómo te va en este sabadito? ¿Todo bien? Trabajando bastante como siempre. Estamos igual. Ahora, que si te tocó descansar, vas manejando porque vas a la tienda, vas de paseo, vas a una fiesta, lo que sea que estés haciendo, disfrútalo al máximo, ¿ok? Yo sé que sí, todos tenemos problemas, pero es parte de la vida, corazón, ¿ok? Las únicas personas que no tienen problemas son las que ya no están aquí. You know what I mean, right? ¿Sí sabes a qué me refiero? Bueno, pues eso. Así es que sigue adelante. Te acompaño hasta las 3 de la tarde. Soy Lucy Carballo, la chaparrita de Veracruz, contigo aquí en La Z, en el estado de Washington.

Escuchamos a Mario Lora y el tema más fuerte, Feliz Sabadito, estás en sintonía de la Z. Oye, no sé tú qué opinas de este tema, tal vez te vas a unir a esta encuesta o no, y es que, bueno, este estudio dice que más de la mitad de estadounidenses no votaría por un presidente socialista según una encuesta que hicieron, y es que el sondeo revela que el 55% rechazaría a un candidato que se defina como socialista democrático. Además, las opiniones están divididas sobre si esta ideología es similar al comunismo o representa un modelo distinto. ¿Tú qué opinas de todo esto? ¿Tú votarías por un candidato socialista o no? En cuestiones de política, tú, bueno, no sé, hay personas que de plano no les gusta hablar de este tema porque es bastante complicado, pero bueno, ahí te lo dejo, a ver qué es lo que tú opinas. Seguimos con más música, Vicente Fernández está cantando el tema Mujeres Divinas, lo escuchamos aquí en La Z.

sintonizas la Z. Buenas tardes, feliz fin de semana. Escuchamos al grupo Duelo y el tema Para que ya no duela el corazón. ¿Qué hacemos en ese momento donde de pronto estamos decepcionados, tristes? Tal vez te abandonaron, te rechazaron, te dejaron en visto y te duele el corazoncito y tú dices, ¿qué hago ahora? Si ella o él es el amor de mi vida. Bueno, a veces, corazón, hay que poner distancia, así como dice la canción, alejarse un tiempo. Ya sabes que esas penas de amor solamente sanan con el tiempo. Y bueno, yo creo que no estás en este momento de la vida para estar sufriendo por estas cosas. Aparte, ese cuerpo tan sexy que tú tienes no creo que lo resista. Entonces, corazón, pues ¿para qué amargarse la vida? Como te digo, todo es cuestión de tiempo, ya sanarán esas heridas. Después vas a decir, ay, pues qué loca estaba yo. No, ya no vuelvo a repetir ese error o esa historia. Pero así pasa, es parte de la vida. Seguimos con más música. Soy Lucy Carballo, la chaparrita de Veracruz. Te acompaño aquí en La Z. El tema sonando se llama Mi Eterno Amor Secreto con Yuridia y Eden Muñoz.

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estatuas bañadas en oro cerca del Lincoln Memorial costó casi 5 millones. Y es que estas esculturas, artes de la guerra, fueron recubiertas con oro de casi 24 quilates y el refueguito costó nada más y nada menos que 5 millones de dólares. Así las cosas, chamacones. La situación bastante crítica en el resto del país con los precios tan altos, pero pues gastando el dinero en estas esculturas. 5 milloncitos de dólares. Ok, vámonos con más música. Feliz sabadito. Sintonizas La Zeta.

todo cambió. Sintonizas la Z. Buenas tardes. Contigo hasta las 3 de la tarde aquí en el estado de Washington, el estado de Oregon. Espero que estés teniendo un fin de semana excelente, que ya mero termines de trabajar, que vayas a casita y que si te tocó descansar, que andes disfrutando mucho de este sabadito. Una pregunta que mucha gente se hace: ¿cuándo conviene declararse en bancarrota? ¿Qué es lo que nosotros debemos de saber antes de tomar esta decisión? Y es que según una encuesta, más de 500,000 personas solicitaron una bancarrota personal en Estados Unidos durante el año 2025, casi un 50% más que en el año 2022. Y bueno, expertos en economía explican cuándo es el momento y qué es lo que uno puede hacer, cuáles son las opciones y qué deudas no se pueden eliminar y cuándo es que te conviene irte a bancarrota. Para eso tienes que solicitar a una persona experta en estos temas si es que estás en algún momento pensando hacer algo así. Pero tal vez no, pero sí nos damos cuenta de que hay un número bastante alto. Imagínate, 500,000 personas el año pasado solicitaron una bancarrota. Ok, te acompaño hasta las 3 de la tarde, pásala bonito. Soy Lucy Carballo, la chaparrita de Veracruz. Sígueme en mi página de Facebook, me encuentras como Lucy de la Z. En Instagram estoy como Carballo-Lucy Oficial. En el TikTok me encuentras como Lucy Carballo 67. Y que siga la música aquí en la Z.

Elisa Vadito, estás en sintonía de la Z. Oye, a veces uno como que ya le da así como un poco de miedito salir a la calle, a algunos eventos, de las cosas que pasan. Y es que apenas recientemente, hace unos días, aquí en Seattle, pues ocurrió un incidente. El jefe de la policía de Seattle dice que dimite tras críticas por la respuesta al tiroteo que cobró dos vidas, incluida la de un mexicano. Y es que la alcaldesa Katie Wilson anunció la salida de Sean Barnes como director policial tras ese tiroteo fatal en el festival gastronómico Byte, en el que murieron dos transeúntes. Y es que, como te digo, a veces uno ya como que le piensa salir a algún lugar porque ya no sabe si está seguro o no, o si hay alguien que pues por ahí trae algunas intenciones. Yo fui la semana antepasada a un evento, no diré cuál, pero sí fui a ese lugar donde a la hora de que pues la gente estaba pasando, ellos no estaban revisando ni las bolsas ni nada. Entonces yo, estando allá adentro, dije, oye, si algo pasa,

aquí qué onda? O sea, no me revisaron la bolsa, no tienen nada para detectar cualquier tipo de arma. Entonces, eso como que lo pone uno a pensar. Mi gente, siempre hay que tener mucho cuidado y andar bastante alerta. Seguimos con más música. Estás en sintonía de la Z, no le cambies.

Imagínate un fin de semana, tú y yo, descansando, sin tener que trabajar. Ya, aunque no la pase uno así romanticón, ¿verdad? Pero ya con que la pases bien, tranquilo, que no estés preocupado, preocupada, porque tienes que ir al trabajo. Simplemente relajarse. Ahora, si te toca un fin de semana como el que estaba cantando Grupo Bronco, pues entonces de ahí es otra cosa, ¿verdad? Ok, mi gente, ¿cómo la van pasando? ¿Todos bien? ¿Sí? Trabajando bastante. Estamos igual, chamacones. Oye, hablando de trabajo y de a veces los esfuerzos que hace uno, sale una nota donde dice que si aún vale la pena un título universitario, ¿cuáles son las penurias de los recién graduados para encontrar trabajo? Y parece que se le está haciendo bastante difícil, y es que según esta encuesta dijo que las tasas de contratación para empleos de nivel básico han estado cayendo por 5 años consecutivos aquí en Estados Unidos. Eso quiere decir que para los recién graduados es posible que la emoción de obtener su título universitario no supere la ansiedad que les genera ingresar a un mercado laboral bastante incierto. O sea que, no sé, habría como que pensarlo, ¿verdad? Tanto tiempo y tanto, pues, dinero que se le pone a estos jóvenes que de pronto estudian una carrera para obtener ese título y al final, pues, no encuentran trabajo. Oye, ¿ha pasado? Yo no sé si tú conoces a personas, pero yo sí, que han estudiado y al final terminan haciendo otra cosa. Qué pena por esos muchachos. Ojalá que tengan éxito. Seguimos con

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tema a cargo de Grupo Frontera. Lo escuchamos aquí en La Z. Muy buenas tardes, feliz sabadito. Espero que la estés pasando muy bien, que ojalá que pronto salgas de trabajar. Ya casi van a dar las 3 de la tarde. Si apenas vas al trabajo, pues que tengas una excelente tarde-noche en tu trabajo. Si te andas alistando para tirar party, bueno, pues pásala bien. Tal vez vas a una quinceañera, una boda, un bautizo, carnita asada. Te vas a la explosión grupera. Bueno, lo que tengas planeado para hoy, disfrútalo. Recuerda algo importante: si tomas bebidas alcohólicas, no manejes, porque pones en peligro tu vida y la de las demás personas, así es que hay que ser consciente de eso. La frase motivadora antes de retirarme el día de hoy dice: no esperes a que todo sea perfecto, empieza ahora y haz lo posible. Como siempre te digo, corazón, para adelante, para atrás ni para ver quién viene, sigue echándole ganas, sigue brillando, sigue dando el 100% y ese poquito extra que de pronto, cuando menos lo esperes, te van a llegar cosas buenas a tu vida. Muchísimas gracias por haberme hecho parte de tu día. Regreso el lunes a las 10 de la mañana, si es que mi Dios me lo permite. Que tengas una excelente tardecita. ¡Feliz fin de semana! Si todavía no me sigues en redes sociales, corazón, sígueme. Mi página está como Lucy de la Z en Facebook. En Instagram me encuentras como

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